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cuelgan de las paredes como tú los colocaste. Tus sandalias están en su lugar y hasta tu bata de baño está donde la pusiste tú. Lo único que ha cambiado es el espejo. Ahora, cada vez que lo veo, me refleja una figura con unas sombras profundas bajo mis ojos y unas arrugas que empiezan a amenazar mi rostro.

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11: Amigos de 107.1 La Z, Latino 97.1, les saluda a su amigo Paco con nuestros amigos de Avance, aquí con este programa Sirviendo Austin, y me enorgullece estar aquí platicando con Ashley y Guadalupe de Avance.

0: Avance, bienvenidas, chicas, ¿cómo están?
1: Gracias, gracias. Muy bien.
2: Muy bien, gracias. Muy contentas de estar aquí.
0: Platícanos un poquito de lo que es Avance.
2: Bueno, Avance es una organización sin fines de lucro para, ¿verdad?, ayudar a toda la comunidad que necesite, que quiera acompañamiento en dos generaciones, padre y niños, niños recién nacidos hasta 3 años y medio, mamás embarazadas. Y es un programa que te acompaña en el tránsito de estos primeros años de vida, ¿verdad? Para que tengas un apoyo, para saber tomar mejores decisiones a la hora de acompañar y ayudar a tu niño a que se desarrolle al máximo potencial.
0: Hoy en día este tipo de programas, este tipo de asociaciones son muy bonitas, porque como bien sabemos, nadie nacemos sabiendo ser padres, ¿verdad? Y desafortunadamente para muchos que estamos aquí en Estados Unidos, quizá no tenemos a la cercanía nuestros padres, nuestros tíos, nuestros abuelos, que quizá por teléfono nos pueden aconsejar, ¿verdad? Pero no es lo mismo así como que face to face, oye, haz esto, o que, ¿verdad?, que nos vayan guiando. Y es padrísimo saber que existe este tipo de organizaciones que ponen esa marquita súper especial para los papás, ¿verdad? Me gusta muchísimo los temas que tienen Avance. La semana pasada hablamos del desarrollo infantil y apoyo a las familias, y hoy vamos a hablar de los temas que transforman a la familia. Hablemos de la paternidad positiva y estilos de crianza.
1: Okay, cuando estamos hablando de lo que es la paternidad positiva, ajá, no significa que vamos a ser perfectos a la hora de criar, ¿verdad? Sino es criar más que todo con lo que es intención, uh-huh, con respeto y haciendo una conexión, que es súper importante tener esa conexión entre padres e hijos. Y básicamente en Avance van a estar aprendiendo sobre los diferentes estilos de crianzas que existen, cómo manejarlos y cómo nuestras acciones pueden impactar fuertemente en el desarrollo de nuestros niños, tanto emocional, ¿verdad?, en su comportamiento. Así que pequeños cambios que podemos hacer, cómo hablamos, cómo reaccionamos, pueden hacer una gran diferencia en la crianza de nuestros niños.
0: Definitivamente, porque hoy en día tenemos toda la inmediatez, ¿verdad? Tenemos toda la, sí, inmediatez, y a veces podemos o solemos reaccionar de una forma quizá no grata. ¿Y qué pasa con los niños? Se quedan con ese, con ese fantasmita, ¿no? De cómo a veces uno como papá reacciona. ¿Pero por qué? Pues porque quizá no estamos tan bien guiados, ¿verdad? Y yo sé que en el camino de ser padres, pues nadie, como dicen por ahí, nadie sabe. Exactamente. Pero siempre es bueno tener como que, oye, mira, pues por aquí. Y mira, esto no, esto sí, ¿qué te parece? Lo manejamos de esta forma. Entonces me encanta mucho el saber cómo los padres primerizos o los futuros padres pueden acercarse a ustedes para que tengan ese tipo de pláticas, ¿verdad?
1: Sí, y como bien decías hace un rato, siempre llamamos a la mamá, a la abuelita, ¿cómo lo hiciste? ¿Cómo lo hago? ¿Verdad? Y está bien, ¿verdad? Porque es lo que conocemos. Pero también tener este tipo de herramienta que, ¿verdad?, ya hay otros estudios, otras cositas que nos pueden ayudar a hacerlo cada vez mejor, ¿verdad? Así que en Avance le damos esa oportunidad, esas herramientas para cada día ser mejores padres de lo que ya somos.
2: Avance tiene, sí, 54 años de existir.
0: Wow.
2: Empezó en San Antonio gracias a que una maestra se dio cuenta de estas necesidades. Avance está creado con bases científicas, por pediatras, por maestros. Y entonces con todos estos años de experiencia, ¿verdad?, por ejemplo, en la crianza positiva, como estábamos platicando, a veces no sabemos si estamos haciendo una crianza autoritaria o permisiva, pero cuando nos dan las herramientas del cómo, por qué y para qué, podemos entender, yo actúo de esta manera porque quizás mis padres, o lo más seguro es que mis padres actuaban así, y por consecuencia yo lo hago de la misma manera. Uh-huh. Porque ellos a lo mejor no tenían estas oportunidades. Cuando ya está, como digo, con todos estos estudios y un equipo, o sea, no es de que las maestras de Avance Austin en la mañana amanecieron y dijeron, ay, vamos a hacer esto. Todo, tenemos un currículum que, claro, seguir, tenemos muchos entrenamientos con personas que realmente han estudiado todo esto y que nos ayudan a hacer estas clases verdaderamente impactantes en la familia, así es que se las recomendamos muchísimo.
0: Platíquenos de la preparación escolar y lenguaje bilingüismo.
1: Bueno, nosotros también tenemos, hablamos sobre temas, sobre cómo preparar a nuestros niños para la escuela, uh-huh, ¿verdad? Como bien dijimos, nuestro programa es para las mamis que están embarazadas o los padres que tengan niños entre 0 hasta los 3 años y medio. Esa es la intención, poder educarlos y que tengan algunas prácticas antes de entrar a la escuela. ¿Okay? Así que vamos a estar atendiendo este tema, no solo para los padres, sino también en los niños, basados en rutinas, uh-huh, actividades simples que pueden hacer desde casa, incluso apoyando el desarrollo del lenguaje, ¿verdad? Siempre digo, vamos a empezar con cositas básicas, números, letras, colores, que eso lo vamos a ir viendo en la escuela y este tipo de rutina y los va fortaleciendo. Porque creemos, ¿verdad?, fielmente, que hablar, leer, cantar a nuestros niños son herramientas poderosas, son conexiones espectaculares que se están haciendo en el cerebro de nuestros niños. Uh-huh. Y esto le va a estar ayudando posteriormente también a la hora de la escuela, ¿verdad? Y esa preparación, y se sientan, tanto mamá y papá se sientan confiados de dejar a sus niños a la escuela, y nuestros niños pues también se sientan un poquito más en formación, en, claro, rutina, claro, en ambiente, sí, ¿verdad? Sí, así
0: sí. Que se vayan familiarizando con, claro, lo que viene siendo pues la realidad de la escuela, ¿verdad? Sí. Obviamente en casa pues sí les podemos ir guiando, y pues para que el día de mañana pues el niño no esté que no quiere estar aquí, que se le dificulte mucho, pues todos ese tipo de factores que vemos, ¿verdad? Me encanta que tengan este tipo de herramientas para que vayan, por así que, caminando, caminita a la escuela, como dicen por ahí.
1: Claro, y como bien decía, estamos hablando de la preparación a la escuela, pero también le enseñamos acerca del apego y el apego seguro e inseguro, debo decir. Y eso es parte también de cuando van a ir a la escuela. Cuando tenemos un apego inseguro, uh-huh, nuestros niños, o sea, no saben qué voy a hacer, no conozco más nadie. Pero cuando nosotros hemos ya trabajado todo esto, ese apego es totalmente seguro y se sienten confiados en lo próximo que va a venir.
2: Sí, y como lo platicamos al principio, esta es ayuda para mamá y para niño, ¿verdad? Lo que queremos es que nuestros niños tengan mucho éxito escolar. Si tú tienes éxito escolar, vas a tener éxito en la vida. Y yo voy a ser como el reflejo, más bien dicho, mi mamá va a ser como mi espejo, como mi reflejo. Si yo veo que mi mamá está nerviosa cuando me deja en la clase, o no está muy segura de dejarme con estas maestras, señoras, sí, que sí, yo sí, no conozco, yo también me voy a sentir así. Entonces le damos acompañamiento a la mamá y al niño, porque vemos que a veces a los papás les cuesta demasiado dejar a sus niños en el salón de clase. En Avance todas las maestras tienen mucha experiencia. Siempre nos estamos actualizando. Creo que todas, ¿verdad? Todas somos mamás, entendemos perfectamente el sentimiento de la mamá y somos un programa que realmente cobija la comunidad. Así que si tú tienes niños en esta edad, te invitamos, por favor, que nos des la oportunidad de conocernos, que vayas, que veas los temas. Hay 3 localidades que de verdad hemos escuchado por años, siempre las mamás tienen un poco de duda al inicio, y cuando se van dicen, quiero que esto siga, no podré haber la oportunidad de que me vuelva a inscribir el próximo año, porque hay una diferencia de un antes y un después de Avance.
0: Y es muy importante el saber este tipo de herramientas que nos pueden brindar ustedes para nosotros como padres. Bueno, al final yo no soy papá, ¿verdad? Pero quizá en algún futuro, ¿verdad? Me puedo ir preparando también mentalmente, ¿por qué no?
1: Y cuando esté listo, eres bienvenido.
0: ¿Verdad que sí? Pero está muy, muy bien, porque quizá llegamos a este país o estamos en este país y quizá ya tenemos años y ni siquiera sabemos de este tipo de programas, uh-huh, y que están al alcance de las manos y que es para progreso de nuestros hijos y es para el bienestar de ellos y es para que ellos puedan crecer tanto personal como académicamente. Entonces eso me encanta, y también uno como padre para que sepa el cómo no desesperarse, el cómo quizá actuar, el a dónde acudir. Está padrísimo eso.
2: Sí, me encanta, porque mira, si tú como papá estás bien, tu niño va a estar bien. Uh-huh. Si tu niño está bien, tú también, y las personas que están a tu alrededor también, porque todo, o sea, se hace como un círculo.
0: Claro, claro.
2: En círculo en positivo. Entonces, porque aparte de todo esto, que me imagino que más adelante, no sé si vamos a platicar, no sé si en esta ocasión o en las que siguen, Avance tiene mucho más, ¿verdad? Uh-huh. Es un acompañamiento increíble. Y pues los invitamos.
1: Y quiero mencionar que Avance no cobra nada por nuestro servicio.
0: Exactamente, a eso iba.
1: Es totalmente gratis. O sea, todos los servicios que nosotros ofrecemos son totalmente gratis para nuestra familia. Así que no hay excusas.
0: ¿De qué forma se pueden contactar los papás que ahorita están escuchando Latino, que están escuchando la Z, que dicen, ¿sabes qué? Yo me estoy reflejando, es tiempo, mi hijo ya va a entrar al pre-K, o ya me estoy preparando porque el próximo año, o hasta la fecha todavía siguen llorando que no quieren estar allá, o a veces aquí en casa no sé cómo ayudarles con tareas. ¿Cómo ellos se pueden contactar con ustedes? ¿Hay algún horario en específico? ¿Pueden llegar a walk-in? ¿Cómo está la cosa?
1: Mira, básicamente nosotros, actualmente nuestras inscripciones están abiertas, uh-huh. ¿Ok? Nosotros vamos a estar iniciando para el mes de septiembre, así que nos pueden dar una llamadita al 512-287-9957. Uh-huh. También hay veces que no solamente, ¿verdad?, con escucharnos, a veces hay personas que son visuales y quieren ver qué es lo que estamos haciendo. Tenemos una página llamada Avance Austin Moms. Uh-huh. Ahí este es nuestra página de Facebook y pueden entrar, van a ver maestras, van a ver el staff, van a ver lo que estamos haciendo, las actividades, diferentes cositas que les va a dar la idea de cómo se está trabajando en el programa.
2: También en este verano estamos, creo que cubriendo todas las ciudades, estamos haciendo peques y yo en todos los eventos de la comunidad, probablemente vamos a estar ahí en las bibliotecas. Hay una hora que se presenta también en las bibliotecas que se llama Peque y Yo, y ahí hacemos como es una hora de cuento con actividades, y estamos en todos los festivales, ¿verdad? Ahorita estamos procurando ahora sí que peinar toda la ciudad para que nos conozcan, porque como comparto, hemos visto una diferencia muy grande en las familias, un antes y un después de Avance.
0: Me parece perfecto. Y este es un llamado para todas las mamis, de aquí de Austin y sus alrededores, que se dejen ayudar, ¿verdad? A veces como latinos decimos, no hombre, sí puedo, yo solito. Sí, ¿verdad? Porque somos capaces de eso y más, pero creo que siempre tenemos la oportunidad de tener un soporte detrás de nosotros que nos diga, ¿sabes qué? Si vas a caer, vas a caer en blandito. Aquí te vamos a ayudar, aquí te vamos a recibir. Nuevamente el número de teléfono.
1: El número de teléfono al que pueden estar llamando es el 512-287-9957.
0: Perfecto, ya lo saben, y también su Facebook, que es Avance Austin Moms, ¿verdad?
1: Correcto, sí.
0: Perfecto, ¿algo con lo que quieran concluir?
1: Bueno.
0: ¿Algún mensajito?
1: Yo quisiera dejarles saber que no se trata de hacerlo perfecto, se trata de hacerlo con amor, de hacerlo con intención, y ¿verdad? Y con las herramientas adecuadas que nosotros les podemos estar ayudando y brindándolo. Así que, porque cada familia que tenemos, cada una aprende, y todas las familias merecen crecer. Así que estamos aquí para la comunidad y los esperamos a toditos.
0: Perfecto, muchísimas gracias. Ellas son Ashley y Guadalupe de Avance. Muchísimas gracias, amigos. Esto es Sirviendo Austin y nos escuchamos la próxima toma el próximo domingo.
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19: Ser, que vamos a hacer de nuestras vidas. Yo les digo, despierten, tomen acción, háganlo ahorita. Si tú te esperas 5, 10, 20 años más, las casas van a estar mucho más caras. Y si no puedes comprar una casa ahorita, mucho menos vas a poder en 10 o 20 años. Entonces, mi sugerencia es realmente enfóquense a crear su patrimonio. Si tú dices, ¿sabes qué? Compro esa casa, la vendo en 20 años, me dan de ganancia unos 200,000, 300,000. Es un dineral comparado a que no vas a tener nada. Esos 300,000 literalmente te van a ayudar a sobrevivir para el resto de nuestras vidas. Entonces, yo les digo, ya no estamos en tiempos como antes, de que yo me acuerdo que los abuelitos vivían con nuestros papás, ellos cuidando a los abuelitos. Ahorita ya no están esos tiempos. Cada quien apenas anda sobreviviendo como puede, entonces mucho menos tienen para andar uno sobreviviendo. Yo no quiero crear una carga para mi bebé ahorita que está chiquitita en unos 30 años. Digo, no, yo me voy a enfocar a crear mi patrimonio, a comprar propiedades, tenerlas, ya en 30 años las vendo, yo agarro ese dinero, o puedo empezar ahorita a ahorrar dinero, no en el banco. En el banco realmente no te da nada, ni en tu colchón que lo tienes ahí. Tal vez ponerlo en una anualidad y ponerla a madurar, que genere intereses, y tal vez en unos 25 años que ya me esté retirando, ya tengo, no sé, 500,000, $1,000,000 ya generado. Y hay maneras de uno empezar a hacer esos, ahora sí que esos planes desde ahorita. No esperen hasta que ya sea demasiado tarde. Si estás en tus 30, 40, 50, todavía estás a tiempo de hacer algo. Enfóquense, háganlo, porque yo veo a la gente, a la comunidad latina, algo pasa con una, alguien fallece, ¿y qué hacemos todos? Pidiendo dinero en el Facebook, haciendo tortas, haciendo rifas para en el GoFundMe, para que la gente nos dé dinero. Eso no tenemos. Los latinos somos ahora sí que una de las razas con menos, que hace menos dinero, que no tiene muchos de cosas, que siempre está pidiendo dinero porque algo pasó. Pero ¿por qué fue todo eso? Porque no nos preparamos, porque no nos educamos. Realmente hay hasta seguros de vida súper económicos, de que si algo te llega a pasar, te paga. Si algo llega a pasar, que uno fallece, o también si algo llega a pasar en vida, un infarto, te pagan esas aseguranzas en vida. Pero hay programas, y bueno, yo quiero que la gente latina empiece a enfocarse en hacer algo de sus vidas, empiece a invertir tanto en comprar en una casa, en planes de jubilación, para que realmente estemos bien preparados cuando lleguemos a esos 65, 70, 75 años. Así que empiecen ahorita, si se puede. Yo sé que se puede, porque yo lo veo a todo el tiempo con nuestros clientes. Y bueno, invertir en una casa, no estás tirando el dinero a la basura. Y bueno, una de los temas muy continuamente que la gente siempre me dice, quiero comprar y no sé qué comprar, ¿una traila o una casa? Literalmente, yo les digo, aspiremos por algo grande. Literalmente, te puede salir casi el mismo precio comprar una casa a una traila. Una traila en su terrenito, una casa por sí sola, honestamente te va a salir casi lo mismo, y honestamente vas a ver mucho más rendimiento, mucho más apreciación en una casa. La realidad es de que una casa siempre va a ser mejor inversión que una traila, es la realidad. Entonces, no se conformen con una traila porque piensen que es más barata, no lo es así. Yo veo que normalmente los precios son muy similares, inclusive a veces las trailas los bancos no les gustan, así que siempre son mucho más alto el interés. Entonces, casi siempre cuando ponemos una traila, un terreno de $300,000 con una casa de $300,000, siempre va a ser más barato la casa comparado a una traila con un terreno. Así que siempre tienen que ver sus opciones, no se conformen con lo mínimo, vean las opciones, por favor. Si tú estás considerando comprar una traila, para, primero veamos la opción, si puedes comprar una casa. Si no puedes comprar la casa, okay, dale, pero yo veamos la opción, porque una casa es lo que va a generar esta apreciación. Recuerda, una trailita se va deteriorando, y principalmente si no está en su propio terreno, en una comunidad, literalmente le estás perdiendo.

0: honestamente. Es como comprar un carro. Se le estás perdiendo conforme pasa el tiempo, y una casa normalmente va subiendo. Por más vieja que esté en 30 años, va a valer mucho, mucho, mucho más que 30 años atrás. Así que, para cualquier pregunta, nuevamente, estás queriendo empezar el proceso de casa, ya estás listo, tú tienes un empleo de 2 años, tienes un crédito de 600 para arriba, eres empleado W2, contáctame, lo más seguro que tú puedes calificar. Nuevamente, ganas $70,000 para arriba, combinado, un empleo, ahora sí que seguro, Y bueno, tenemos muchas opciones. 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Ya dejen de tirar el dinero a la basura. Ya háganse por un patrimonio. Créanmelo, que no les digo, porque yo lo veo todo el tiempo. Me llegan clientes pagando $2,500 de renta, $3,000, y ¿saben qué? Podemos comprar una casa con exactamente lo mismo. No va a ser la casa de tus sueños, ¿verdad? Pero es una casa que te va a permitir ser tu primer escalón para dejar de tirar tu dinero a la basura y empezar a crear tu patrimonio. Así que es súper, súper importante que se preparen. Nuevamente, las trae, las pierden mucho, mucho, mucho se deprecia muchísimo. Principalmente si tú la estás comprando en una comunidad. Tengo clientes literalmente que de solamente la pura traila pagan como $1,500 y del terreno están pagando como unos $1,000 o más. Literalmente están pagando $2,500. Así que esa es una pérdida total, porque después cuando tú quieres vender esa traila va a ser tan difícil poder vender esa traila que está en esa comunidad, y literalmente le vas a perder tanto dinero que al último te vas a atorar en una traila. Así que no tomen esa decisión de la traila, por favor. Enfóquense mejor en comprar algo, en tener un patrimonio y hacer algo para ustedes, y veamos las opciones. Nuevamente, si estás listo para empezar la compra de casa, contáctame. Empujen a los muchachos, estos 30 cuarentones que todavía siguen viviendo ahí con los papás. Eso ya no es normal, que los muchachos de 30 y 40 años sigan viviendo con los papás, honestamente, o los hijos casados viviendo ahí con los papás. Pues ya no es normal, ¿verdad? Empujen a los hijos que se hagan algo, porque si no pueden comprar ahorita, si se les hace difícil, en 5 o 10 años va a ser peor la cosa. Así que ahorita estamos en un muy buen mercado para los compradores. Es excelente, excelente mercado para ustedes. Estoy negociando todos los gastos de cierre. Estoy negociando asistencias. Literalmente tenemos muchísimos clientes cerrando sus casas con $0 o mil o $2,000. Tenemos mucha gente comprando casas con menos de $5,000, honestamente. Muchos, muchos de ellos con $0. Y eso es porque realmente me considero muy buena negociadora. Siempre negociamos sus gastos de cierre. Siempre buscamos qué son las mejores opciones. Buscamos los bancos que puedan dar asistencias. No todo mundo califica para asistencias. Pero nuevamente, si tú tienes un crédito de 620, para una asistencia de enganche tienes que tener 620. Tienes crédito de 620 o más. Estás generando entre unos $70,000 o más, tú solo o con tu esposa o un hijo. Tienen un empleo de 2 años, un empleo W2. Literalmente tú estás listo. Así que contáctame nuevamente. Mi información, soy María Aguirre. Me puedes encontrar en todas mis redes sociales, Facebook, Instagram, YouTube. He ayudado a más de 300 familias ya ahorita en compra y venta de casa. Esto lo hacemos todos los días, no es algo que literalmente cada vez que soñamos vendamos una casa. No, estamos cerrando entre unas 5 y 6 propiedades al mes. Tenemos bastantes clientela, entonces lo hacemos todos los días. Sabemos todo el mercado, tenemos una excelente, ahora sí que, relación con las constructoras, si quieres casa nueva, si quieres casa usada. Entonces tú contáctame lo más pronto posible otra vez. Así que súper, súper importante que se hagan de sus cosas. Y bueno, también recuerden, tengo personas, si tú quieres comprar tres casas en 5 años, ¿qué crees? Que es posible. Lo he hecho no una vez, sino ya no sé, como unas 10 veces con clientes muy específicos que tengo, que empezamos juntos hace 8 años y varios de ellos en 3 años lograron comprar 3 casas. En 5 años, perdón, compraron 3 casas. Y bueno, la estrategia es súper simple. Se las voy a decir porque no es historia, no es algo del otro mundo. Pero mira, supongamos que no tienes ninguna casa. Empezamos comprando tu primera casa, una casa chiquita, 3 recámaras, 2 baños, que está pequeñita, ¿verdad? Vives en ella 1 año o 2 años máximo. Entonces, cuando ya viviste ahí, le decimos al banco, ¿sabes qué? Esa casa ya me quedó chiquita, quiero ahora otra más grande, mi familia creció, o es muy pequeñita, ¿sabes qué? Quiero otra casa. Perfecto. La siguiente casa, bueno, la primera casa posiblemente la vamos a agarrar con cero de dinero. La segunda casa, como ahora te vas a mover a esa casa y la casa chiquititita la vamos a dejar rentando, ¿qué van a hacer los bancos? Como la vas a dejar rentando, van a ver como que ya no es tu deuda y alguien más la va a pagar. Y ahora sí que nos podemos mover a una casa más grande, donde como va a ser tu casa principal, vamos a tener los mejores intereses, los mejor todo, porque es tu casa principal. Y esa casa va a ser un poquito más grande, tal vez esa casa ya va a tener 4 recámaras. Entonces el banco le vamos a decir, esa casa chiquita ya no la quiero, ahora me voy a mover a esta casa porque pues es más grande. Y el banco te dice, perfecto, va a ser tu casa principal, bueno, te vamos a dar el mejor interés, no necesitas, tal vez enganche necesitas un 3 al 5%, inclusive también muchas es 0% de enganche también, porque lo acabamos de practicar con varios clientes ahorita que acabamos de cerrar en uno de ellos su tercera casa y en el otro acabamos de cerrar su quinta casa con en la misma estrategia. Y bueno, en esa casa nuevamente vas a vivir 1 año a 2 años y ¿qué vamos a hacer? Vamos a decir al banco, ¿sabes qué? Ahora quiero tal vez una casa de 2 pisos, una casa más grande o algo, una casa más cerquita a mi trabajo y por eso necesito pues literalmente una casa más. Entonces el banco, ok, perfecto. La primera fue muy chiquita, la segunda más grande, pero como que quieres otra más. Entonces, perfecto, te vamos a dar para tu tercera casa. Nuevamente va a ser tu casa principal donde tú te vas a mover y esa segunda casa también la vamos a dejar rentando. Otro rentero te va a seguir pagando esa deuda con la mensualidad que tú pagas. Entonces, así dejamos 2 casas rentando, nos movemos a la nueva y ¿qué crees? En 5 años hemos comprado 3 casas, así de fácil, así de sencillo. Y bueno, eso lo practicamos todo el tiempo con nuestros clientes. Yo principalmente tengo casas de inversión, tengo casas de renta, tengo casas de Airbnb. Y bueno, realmente no les voy a decir algo que yo no he practicado conmigo misma y algo que no practico con mis clientes. Así que me considero muy buena en lo que hago. Me gusta mucho ayudar a nuestra gente. Realmente yo solamente trabajo con gente seria. Así que si tú realmente quieres una persona que va a ver por ti, que te va a agarrar muy buen especial. Y bueno, les voy a contar algo que tengo un cliente que literalmente estamos cerrando este mes. La casa la compramos por 330, la tenían por 360, la negocié a 330 mil, pero ¿qué creen? La casa salió evaluado a 380 mil dólares y le conseguí todos los gastos de cierre. O sea, este cliente está comprando una casa con 50 mil dólares casi de capital ganado sin haber vivido en esa casa. ¿Qué les parecería si ustedes tuvieran algo similar? Me está pasando mucho ahorita con mis clientes, donde las casas que estamos comprando les negociamos tan bien y todo, que literalmente ellos salen con un capital grandísimo. Este cliente estamos cerrando este mes, literalmente, y él se va a llevar 50 mil dólares de ganancia. ¿Y saben cuánto puso de enganche? $0. Yo le conseguí los 10 mil dólares para los gastos de cierre, la póliza de título, todo. El banco le consiguió el enganche. Su pago le va a salir más barato que lo que pagaba de renta. Y ahora él con 50 mil dólares de capital sin nada de la bolsa. Eso es una locura. Y cosas así como ayuda a ese cliente ayuda a muchísimas personas. Así que ustedes literalmente si no hacen nada es porque no quieren, porque no toman acción, por flojera a veces, porque el tiempo, todos tenemos el mismo tiempo, pero muchas personas hacen el tiempo para realmente enfocarse en lo que es importante para la familia. Así que yo les recomiendo, honestamente, ya me estoy despidiendo de ustedes. Yo les recomiendo algo muy importante, que no dejes mañana lo que puedes hacer hoy. No tenemos la vida aquí asegurada, honestamente. Si tú no haces algo por tu familia ahorita y algo te pasa mañana, imagínate cómo vas a dejar a tu familia. ¿cómo vas a dejar a tu esposa si tu esposa nunca ha trabajado, tú trabajas, no tienes un seguro de vida, no tienes una casa, no tienes nada? Es una pena, realmente es un dolor que puedes dejar a tu familia sufriendo, después pidiendo dinero en Facebook o haciendo rifas o haciendo GoFundMe para poderte ayudar a pagar los biles. Es una locura. Yo les recomiendo, no dejes, asegúrate, empieza el proceso de casa. Si quieres asegurar a tu familia, seguros de vida también. Yo te puedo ayudar también con eso. Ya tengo seguro, licencia de seguros de vida también. Planifiquen, señores, porque realmente no dejemos a la familia en porque nadie tenemos, desafortunadamente. Quisiéramos decir, sabes que me voy a morir en 20, 30, 50 años. La realidad es de que nadie sabemos lo que pueda pasar el día de mañana. Nadie tenemos garantizado aquí el día de mañana. Así que mi sugerencia es, toma acción. 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Y otra cosa, si tú tienes, te acabas de salir de una compañía y te dieron un 401k, un 401k, ese dinero lo puedes poner en una anualidad que te va a dejar mucho dinero cuando ya estés retirado. Así que gracias por escucharme, gracias por estar aquí este domingo. Nos vemos el siguiente domingo y que tengan un día tan bendecido. Pásela súper bien con la familia, en la iglesia, pasándola bien, su carnita asada. Y bueno, fue un placer estar aquí. Nuevamente, María Aguirre, su realtor favorita de la área de Austin. Hasta la próxima.
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Muy buenos días, espero que les estés pasando bastante bien en 107.1 La Z, la radio de Neta, con un poquito de calorcito. Tu amiga Ari te acompaña. ¿Y qué crees? Ya vienen más trancazos, algo de Vicente Fernández, algo de los dos carnales. Además, quédate porque te tengo detalles sobre cómo puedes tú ganarte ese, ahora sí que esa compra, ese certificado de $500 de Rancho Cemental. Te platico todo aquí en 107.1 La Z.

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Fuera del Aire en YouTube, porque hay episodios nuevos cada semana. Y esta semana nos toca a la güerita y a una mera mera por acá, a una servilleta. No, la verdad la pasamos muy bien, hasta estamos hablando ahí de que del tubo y que no sé qué nombre. Cosas

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Hola, hello, te saluda tu amiga Ari, ya pasaditas de las 12 de la tarde con un almuerzo delicioso. Espero que andes almorzando, ¿eh? Oye, quédate porque ya vienen más trancazos. Algo de Javi, algo de Julián Álvarez también, ¿por qué no? Y además te voy a platicar quién llega este 27 de junio al jaripeo y baile en Arena Los Pinos en Elgin. Todos los detalles aquí en 107.1 La Z.

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Ari, acompañándote, espero que andes bien alimentado, con toda la energía, con toda la fuerza, porque por acá vamos a complacer. Mira, ¿quieren algo de Karim León? Claro que sí, vamos a complacer. Algo de La Adictiva también, ¿por qué no? O Lenín Ramírez, por ejemplo. 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

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Mientras tanto, más tranquilo.

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Ari te saluda y te acompaña aquí en 107.1 La Z, la radio de Neta. Ya viene algo de Grupo Frontera y Javi, algo de Los Recoditos. Además, quédate porque te tengo otra promoción bien padre, pero esta vez, ¿qué crees? No, pues en tu casa. Para ti en tu casita. ¿Y de qué se trata? Te platico los detalles aquí en 107.1 La Z.

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